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14: Y estamos de vuelta. 19:06, 19:06, 7:06. Ahí que estás, el viernes. No podía faltar la chichita.

0: Las Negras, sonando durísimo a través de la 99.3 Redes Celar, la de Lagarto. Reporte de sintonía a través de nuestro WhatsApp 099-5642-990. 099-5642-990. Por el otro lado, mi pana Gatito. ¿Qué es lo que dice Gatito? Hola, hola, qué lobo.
1: ¿Qué dice Juanito? Buenas noches, buenas noches.
0: Hola.
1: Les presento a Azogues, Azogues. Hoy en la frontera, acá se encuentra mi cuenquita. Cuenca al fondo.
2: O sea, más o menos.
1: Mera, mera, mera frontera.
2: O sea, más o menos él está en el descanso. Azogues,
1: como puede
0: exacto.
1: Ver. Linda noche, linda noche. Me voy porque va a salir la huesuda.
2: De igual manera, mi querido gatito, de igual manera, mi querido gatito. Una linda noche, un lindo fin de semana para usted y toda su familia. Tenemos otro reporte de sintonía también por acá. Nos dice mi pana Andresito, un saludo cordial para ustedes. Excelente programación. Dios me los bendiga en el fin de semana. Oiga, dice unita de Troy, de esas puñaleras, pero que hacen llorar.
0: Las puñaleras, la chicha puñalera que hace llorar.
2: Así dice.
0: Un ejemplo, Juanito.
2: De, a ver, ¿sabes cuál sería una así tuca tuca?
0: ¿Cuál?
2: De esas puñaleras, de esa que

0: ¿Ya?
1: Sí, sí.
0: Seguro que sí.
1: Ya.
0: Chicha puñalera, chichera. Eso.
1: Claro. Ya. Chicha puñalera y que te hace recordar. Esa canción es buenísima, ñaña.
2: Sí.
1: Sí, ya. Vamos ahí entonces con más de esas puñaladas que va directamente.

0: Saludos, don Pablo.
1: Hello.
0: Jay Cangrejo.
2: Hola.
0: Aquí haciendo el reporte de sintonía como todos los días. Aquí estamos hoy por las calles de Brooklyn.
1: Ah, está por Brooklyn.
0: Gracias a Dios, ya cumpliendo la semana de trabajo.
1: Chévere.
0: Y bueno, pues escuchando siempre la buena chichita que ustedes ponen. Y como siempre les digo, ustedes mismos son, no hay más.
1: Dios le pague. Dios le pague, mi querido Carlitos. Claro, está por Brooklyn. Él está yendo ya para Queens.
2: Claro, ¿sí? Ya retorno a casita.
1: Claro, tiene que pasar Brooklyn, Manhattan. De ahí va para allá para Queens.
2: Imagínese el que dichoso el que tiene que pasar a sus lugares para llegar a su casa.

0: con la 12 de octubre ya.
1: Alejitos está.
0: De ahí ya asoma, ya está brillando por ahí el mall del Alto ya. Entonces ya sé que estoy ingresando casi a la Don Bosco ya.
1: Oh.
0: De ahí ya estoy cerquita a la casa ya.
1: A ver.
0: Yo cruzo toda la ciudad, hermano.
1: Así veo.
0: Sí, yo cruzo toda la ciudad para venir a trabajar.
1: Imagínense, Carlitos, que tiene que cruzar Brooklyn.
0: Ah, no, pero él... a ver,
1: para yo que también tengo que cruzar la Y del Cebollar y llego a mi casa.
0: Más o menos para que ustedes tengan idea, mi pana Carlitos está en Brooklyn. Él, para llegar a Queens, más o menos hagamos la distancia que él está ahorita en el Tambo.
1: Ya.
0: Y tiene que llegar acá a Cuenca.
1: Ah, no, pues sí está lejos.
0: Una hora y media más o menos de viaje.
1: Claro, no, sí está lejito. Sí,
0: claro,
1: está lejos.
0: Claro. Entonces, aquí nosotros nos quejamos que tenemos que cruzar la ciudad. Allá hay que cruzar estados, ñaño, ¿no? Y cada viaje es largo. Sí, yo con experiencia lo digo. Así

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1: 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Mi pan el gatito dice: oiga, Juan Pablito, hable serio. Hemos sido vecinos.
3: Claro.
1: Ahí vivimos todos los chéveres, todos los popriux.
2: Allá vea.
1: Bueno, ahí en el Parque Pamplona.
2: Ya.
1: Ahí vivimos algunos locutores, ñaño.
2: ¿A serio?
1: Sí.
2: Ah, vea.
1: Sí, pero yo fui a vivir primerito allá.
2: A usted es primero. Sí.
1: Y de ahí los copiones y chistosos y...
2: No, mentira.
1: No, de ahí fueron a vivir ya el resto de panas y compañeros de los medios de comunicación. Viven por ahí, por mi sector. Vivimos, a ver, cerca de... A ver, Juan Pablo Murillo, como 5 locutores de radio.
2: Ah, vea.
1: Sí, de diferentes radios.
2: Ah, sí, ¿y si se llevan, pero?
1: Bueno, saludamos.
2: Ah, ya. Buenas tardes, buenas noches,
1: que por situaciones de trabajo, de camello, no acudimos a las reuniones del barrio, malas señoras nomás.
2: Ah, ya.
1: Entonces, bueno, cuando nosotros... No, yo me llevo con todos, ¿ah?
2: Claro.
1: Yo me llevo con todos. Entonces, cuando hay la oportunidad, saludamos, conversamos. Pich, todo más, así.
2: Y
1: de ahí seguimos, ¿no? Porque cada uno tiene sus obligaciones.
2: Claro,
1: y
2: cada uno tiene sus responsabilidades.
1: Cada quien.
2: Cada cual.
1: Entonces, por ahí, por el Parque Pamplona, ahí es el barrio de los locutores, ñaño. Sí. Entonces, ahí está el saludo para mi padre el gatito, entonces, que dice que también ha sido del barrio. Y ya ve, otro famoso más.
2: Otro famoso más, el gato. Vivir por ahí. Qué chévere, bacán. Qué chévere.
1: Ok. ¿Qué nos dice por acá Andrea, ¿cómo está Juan Pablito? Dice, buenas noches, excelente fin de semana, saluditos para el cangrejito. Por favor, dice. Ponga esa que dice, entiéndeme caramba, todo el tiempo la otra.
2: Ya de una,
1: se llama, perfecto. Se llama la otra y si no estoy mal, es de Starban.
2: Sí.
1: Ya.
2: Vamos a buscarles esa canción.
1: Vamos a buscarla, ya.
2: Siguiente complacencia musical a través de la 99.3.
1: 19:22, 7 de la noche, 22 minutos. Somos su mejor compañía. ¡Súbele el volumen!

0: Claro que sí, Juanito. Solo locutores vivimos ahí en el parque. Claro que sí, como todo tiene su principio, todo tiene su final. Pues el gatito se va a descansar. Chau, chau, chau, chau.
1: Bacán, gatito.
2: Chévere, buenas noches. Para gato. Repárteme si todavía que gana. Qué chévere.

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programación. Ha sido una semana bastante fructífera, productiva. Y nuevamente lo hemos hecho, y lo hemos hecho bien, mi querido cangrejito. Estamos llegando a la parte final ya. Esperando que tengas un lindo y bendecido fin de semana, mi querido compañerito. Muchísimas gracias.

0: Y como es característico del Penthouse de la Chicha, no solamente es diversión, no solamente es jijiji, jajaja, también es información. Dicen por ahí que lo andan buscando.
1: ¿A mí?
0: No. Yo no lo sabía. Dice que le andan buscando, ¿sabes para qué?
1: ¿Cómo así? ¿Qué ha pasado?
0: Para darle a conocer el dictamen del veredicto del juicio que ha tenido con las pruebas COVID. Yo no lo sabía. Yo no lo sabía.
2: ¡Y ahora!
0: Solo en nuestro país pasa y sucede este tipo de situaciones, ¿no? Que le andan buscando para decirle cuál es la sentencia.
2: No.
0: ¡Ay, Dios mío! Así como...

0: ni tampoco de débito.
1: Por cierto, ahora se ha puesto a tomar con los agentes.
0: No, ya dejándose de chiste. Más barato le va a salir pagar un taxi, un Uber,

0: llama.
1: Hágalo con mesura.
0: Segundo.
1: Segundo, si se va a portar mal, por favor, me invita. Y tercero, vemos ya un Uber o un carro que nos traslade de un lugar a otro para llegar todos felices a la casa. Así de simple. Todo en la vida es bueno. El exceso es lo que complica la vida. Así es que no se exceda, por favor. Mi nombre es Juan Pablo Murillo. Muchas gracias por estar con nosotros. Si Dios así lo permite, el día lunes volvemos desde la hora 18 para una edición más del Penthouse de la Chicha. Muchas gracias. Feliz fin de semana. Bendiciones para todos y cada uno de ustedes.

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Muy buenas noches, queridos oyentes estelares. Estamos aquí en Rocoleando ya. Exactamente, el reloj marca las 20 horas con 14 minutos. Muy buenas noches, bienvenidos a cada uno de ustedes. Llegó el viernes y con él llegan 3 horas para disfrutar, recordar, para cantar y, por supuesto, para rocolear. Hoy no nos va a acompañar Juan Diego Chalco. Qué pena. Pero le enviamos un abrazo gigantesco. ¿Dónde andará? No lo sabemos. Pero hoy le acompañamos aquí, Diany Cercentales, junto a mi querido amigo, el que nos va a tocar todo, todito, todas esas rocolas. Él es nada más y nada menos que Tocho Mocho DJ. ¿Cómo vamos, Tocho Mocho? ¿Todo bien? ¿Todo tranquilo? ¿Todo bien esa semana? Sí, medio triste le veo, ¿no? ¿Contento? ¡Qué bien! Aquí estamos, señores y señores, para brindarles lo mejor. Un saludo enorme para todos nuestros oyentes que están conectadísimos ya desde Cuenca, Paute, Gualaceo, Zigzig, Chordelé, allá en Azogues, en Biblián también, en Cañar, en El Tambo, en Suscal. ¿En dónde más? Cuénteme desde dónde usted nos está escuchando para enviarle un saludo, ¿sí? Bienvenidos a Rocoleando. Como ya le comenté, pues esta noche tenemos una pequeña ausencia del señor Juan Diego Chalco. No podrá acompañarnos, pero aquí estamos nosotros con toda la energía y con la mejor música para ustedes. Por supuesto, en controles, como le dije ya, el señor Tocho Mocho DJ, haciendo que esta noche suene como debe sonar. Bienvenidos, bienvenidas, esto es Rocoleando.

0: música la que estamos escuchando en esta noche. Radio Estelar, la que se la come a todas, dicen por ahí. Ya están llegando los mensajes, están llegando los audios, qué bonito. No se olvide de comunicarse con nosotros a través del 099-5642-990. Les repito, 099-5642-990 para que usted pueda solicitar su tema favorito. Más adelante también se vienen nuestros segmentos, doble dosis, se vienen las leyendas urbanas, el artista invitado, así que usted no puede perderse. Cuénteme desde dónde nos está escuchando, qué se encuentra haciendo en este momento, obviamente, aparte de escucharnos. 8:29 nos vamos a una pequeña pausa comercial. Regresamos enseguida, no le cambies, se viene más de Rocoleando.
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1: Señores y señoras, llegó el momento de ponerle una doble dosis a esta noche de Rocoleando. Sí, señor, porque aquí ustedes son los que mandan, ¿ah? ¿Quieren escuchar dos canciones de su artista favorito? Dos canciones, puede ser rocola, o dos baladitas de esas que llegan directito al corazón y que usted dice, de esa, Dianis, no, por favor, esa no, tocho mucho porque me lloro, así saben decir, ¿no? Usted elige, puede ser el mismo artista o dos artistas diferentes, una rocola y una baladita también, como usted prefiera. Así que ya sabe, mande su audio al 099-5642-990. Doble dosis, ya sabe, dos canciones tiene que pedirme en el audio, o solamente por el día de hoy vamos a permitirle que nos mande un texto, ¿sí? 8 de la noche con 39 minutos, saludos especiales, déjame ver, tenemos por aquí un abrazo gigantesco para Giancarlos que nos está escuchando, un abrazo para Juan Carlos también, ahí está en su taxi, dice, está de arriba abajo viendo qué hay de bueno, vamos a ver. Por acá también tenemos audios, vamos a escuchar los audios a ver qué es lo que nos dicen en esta noche maravillosa. A ver, por acá tenemos un audio que nos está saludando. A ver qué es lo que nos dice en ese momento este caballero que está

0: full pilísimas en esta noche. Hola, hola, muy buenas noches.
1: ¿Qué tal, Dianita Centales? ¿Cómo hola. Están? Buenas noches, saludos desde Bridgeport, Connecticut, a base de la compañía de taxis Inga. Y un cordial saludo para todos los chofercitos carreteros que pasan aquí en... los que pasan aquí en Bridgeport, Connecticut, haciendo los deliveries, llevando ya a todas las personas que salen en la noche a la casita. Y también no sé si es que me puede complacer con una rocolita, la guayabita, pilas ahí bien intercentales, y por favor. Pero dígale, un cordial saludo para todos los chufres, tus carreteros allá en Estados Unidos, dígale así. Póngase de pilas, manavales.
0: Bueno, me saben decir que no diga chofercitos carreteros, pero usted es el que manda el día de hoy. Un saludo especial para todos los chofercitos carreteros. 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Pónganse las pilas, ya trabajen, chicos, trabajen. Pónganse las pilas, dice por ahí, porque tienen full camello en esta noche. A ver, vamos a escuchar, nos solicitaron la guayabita. Está listísima ya, ¿sí? Pero vamos a mandar también un saludito de cumpleaños en esta noche especial. Hoy está de cumpleaños, sí, está de cumpleaños. Nos dicen de mandando un saludito, está de cumpleaños, están escuchando. Están a full volumen con la 99.3, por supuesto, escuchando Rocoleando. Ahí está. Vamos a enviar un saludito, pues, para el compadre, dice. Abelito Lazo, está de cumpleaños, están de parrilla. Oiga, guardará un poquito. Guardará una salchichita, que eso es lo que más le gusta a Tocho Mocho. A Tocho Mocho le gusta el chorizo, dice. Está de cumpleaños y quieren dedicarle, pues, la canción de los Hayak, ¿no? Ahí está de cumpleaños Edison Albarracín. Felicidades, mi querido cumpleañero, el día de hoy, que cumple muchísimos años más. Denle muchísimo chorizo al cumpleañero, denle muchísimo, muchísima carne, háganle sentir que es amado, que es querido. Ahora sí, vamos a escuchar las canciones que nos están solicitando. Esto es Rocoleando Doble Dosis.

0: que es el himno de todas las mujeres, ¿no es cierto? Eso, cántelo con todas sus fuerzas, dígale nomás que vas a olvidarme poquito a poquito, ¿ah? Sí, dígale nomás, te va a dar vergüenza cuando me veas por ahí en la calle, vas tú a agachar la cabeza porque no sabes, vas a decir, trágame tierra, Dios mío, porque me vio con esta. 8:46 p.m, saludos para Jonathan el Pato Vázquez. Por aquí también tenemos ya saludos para Gustavito Zumba, está reportando sintonía. Muchísimas gracias por el video, ya lo pusimos ahí en los estados de WhatsApp. Vaya nomás, corra, dele un corazoncito. Ahora sí, tenemos más WhatsAppitos, tenemos más audios. Así que usted ya sabe, mande su audio, déjenos su nombre, dónde se encuentra escuchándonos. Díganos cuáles son esas dos canciones que usted desea disfrutar el día de hoy. Dos canciones, una sola doble dosis. Y la música la elige usted. Este es Rocoleano. ¿Vamos a escuchar? Eso, deme, porque me lo merezco. Ahora sí, escuche. Por ahí está pues la petición de nuestra querida amiga. Hola, muy buenas noches.
1: Hola chicos, buenas noches. ¿Cómo están?
0: Muy bien, gracias.
1: Como siempre en sintonía de Radio Estelar, por favor.
0: Gracias, guapa.
1: Si me pueden complacer con las dos canciones, Tú Fuiste Mi Gran Amor y Cómo Te Voy a Olvidar. De antemano les agradezco mucho y siempre en sintonía. O sea, esas canciones van con dedicación a una persona que estuvo conmigo 7 años y que todavía lo quiero y lo sigo amando mucho.
0: Le mandamos un fuerte abrazo, mi querida. Ahí está. Para nuestra amiga preciosa. Un fuerte abrazo, ¿sí? Recuerde que los hombres hay ni que el mote, ¿sí? Y mujeres igual. Así que ánimos, le mandamos un abrazo gigantesco. Esto es.

favor, a mis brazos. Quédese conmigo escuchando Radio Celá 99.3, porque nosotros aquí nos lo comemos a toditos, ¿sí? Ya nos cansamos de que solamente ellos quieran comérselas a todas. No, nosotros también ahora sí. 8:54 p.m, ¡qué buena música! Aquí estamos disfrutando todas esas complacencias que ustedes mismos nos van dejando aquí en su mensajito. Llegó nuevamente el momento de ponerle una doble dosis a esta noche especial. 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Ay, Dios mío, dice esas, ¿por qué ponen esas? Yo que ya me estaba pues ahí regenerando, yo que ya estaba pues a punto, dice, de decir ya no más, ya no. Así como se ha visto pues este TikTok que puso Rayleigh, que Cari pues le dijo, tienes que decir no capibara, sí. Así dice que más o menos ha estado nuestro querido amigo y nosotros pues estamos haciéndole abrir la vena. Él ya nos echa la culpa a nosotros ya. No. Ahí cada uno diría por ahí. ¿Ah? Saludos especiales para Franklin Valverde. Estoy, dice, por el Carmen del Gullo. Diani, saluditos para usted. Para Tocho Mocho, por favor, dice, quisiera una doble dosis. Nadie es eterno en el mundo y la botella de segundo rosero. Por supuesto, usted es el que manda aquí. Suena bonito. Esto es Rocoleando Doble Dosis. Sí, señor, súbale volumen.

0: nuestros oyentes, vamos a escuchar quién está al otro lado de la línea, cuáles son esas dos canciones que usted desea disfrutar esta noche en nuestra doble dosis. Déjeme ver, a ver, Tocho Mocho DJ, vamos a ponerle play a este audio, a escuchar quién está al otro lado de la línea. Hola, hola, buenas noches.
1: Hola, mi querida Dianis.
0: Hola.
1: Buenas noches, señor Juan Diego Chalco, el camarón. Muy buenas noches, ya estoy aquí disfrutando de la buena música rocolera de viernes. Es viernes, el cuerpo lo sabe.
0: Sí, señor.
1: Por favor, la canción de Cecilio Alba, Disimula, y la canción Cholo Soy. Gracias, saludos desde Elmhurst, Queens, New York.
0: Ahí estamos complaciendo inmediatamente, sí, vamos a complacer inmediatamente en esta noche maravillosa. Súbale el volumen, esto es Radio Estelar.

0: mientras mis hermanos doblan las espaldas por 4 centavos que el patrón les paga. ¿Quieres que me ría mientras mis hermanos son bestias de carga, llevando riquezas que otros se guardan? ¿Quieres que la risa me ensanche la cara mientras mis hermanos viven en las montañas como topos? Escarba y escarba mientras se enriquecen los que no trabajan. ¿Quieres que me alegre mientras mis hermanas van a casa de ricos, lo mismo que esclavas? Yo lo soy y no me compadezcas.
1: Soy y no me compadezca. Dice, ¿qué quiere entonces? Que yo esté feliz y contenta después de que la semana anterior me ofrecieron un six pack y hasta el momento no llega. ¿Eso quiere que yo esté feliz? No, señor. 9:05, regresamos, nos vamos a una pequeña pausa publicitaria y regresamos con más de Doble Dosis aquí a través de Radio Estelar.
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Oye, qué sorpresa ver a mi gente de la invasión rocolera, por Dios. Esta noche, ¿de qué se trata? El cumpleaños de Naldo. ¡Que vive el salto de

0: La noche se disfruta mejor aquí con buena música. Estamos en Rocoleando por Radio Estela 99.3 FM. Muchísimas gracias por sintonizarnos, por dejarse llevar por sus canciones favoritas, por solicitar sus temas aquí en Doble Dosis. Tenemos audios, mi querido Tocho Mocho. Saludamos a Gustavito Zumba también. Vamos a escuchar a ver qué es lo que nos dice Gustavito Zumba. Hola, hola, muy buenas noches.
1: Hola, hola, buenas noches, buenas noches.
0: Hola, Gustavito.
1: Mi guapísima Dianis.
0: Gracias.
1: Guapísimo Tocho Mocho.
0: Uy.
1: Deseándoles lo mejor en esta noche. Aquí disfrutando de Rocoleando. Rumbo hasta las 23 horas, que les vaya súper bien. Hola, confirme, confirme. ¿Qué ha pasado con el camarón? Se ha ido para Chimuy de nuevo, creo que recaído. Gracias, excelente noche, buen fin de semana.
0: Oigan, y nosotros sabemos qué es lo que ha pasado con el camarón sucio. ¿Ah? ¿Usted sí sabe qué ha pasado? No. Simplemente no voy a ir al programa, irán ustedes. Bueno, aquí estamos nosotros, no sabemos qué es lo que pasaría. Vamos a escuchar también este audio de mi querido Joel, un abrazo para usted. Hola, hola, hello, muy buenas noches.
2: ¿Qué tal, Tocho Mocho, Dianita, Arsental?
0: Hola, Joel.
2: La dura del tic-tic en la pantallita.
0: Eso, dele, dele.
2: Oiga, Dianita Arsental, es que dice que usted ya le toca de esa Washington, que anda jalando con Diego Charco ahí adelante. Oiga, esa Pepita, ese programa. Oiga, gracias. Tocho Mocho, si ¿sí me puede complacer con la canción de Julio Jaramillo? El tema se llama El Aguacate. Póngase pilas ahí, Tocho Mocho, ya sabe. Complázcame con esa canción. Pilas ahí, viejito Manavale.
0: Oiga, ¿qué será la guachingota? No sé qué. Ya voy a averiguar, a ver, ¿qué es esta cosa?
3: Servirá.
0: 9 de la noche con 18 minutos. Esto es Doble Dosis en Rocoleando.

0: Aquí estamos de regreso, sí señor, en Rocoleando por Radio Estelar 99.3. Muchísimas gracias a cada uno de ustedes que nos están enviando ese reporte de sintonía. Por ahí está Pablito, clavó un clavito. Un abrazo para usted, mi querido Pablito. Déjeme ver quién más está en sintonía. Juan Carlos, Giancarlos Albarracín también. Saludos especiales para usted. Ahora sí, déjeme dar el número de celular para que sigan enviándonos los whatsappitos, para que sigan enviándonos qué canción desea usted escuchar en esta noche. Más adelante también tenemos las leyendas urbanas. Sí, esas leyendas que nos hacen poner, pues, ay Dios mío, la piel como que se eriza, sí, como que nos hace tener un poquito de miedo, pero eso es más adelante. 099-5642-990 para todas las personas también que nos están escuchando a través de Radio Box, de TuneIn. Un abrazo gigantesco para cada uno de ustedes. Aquí estamos. Más adelante, sí señor, llega pues uno de nuestros segmentos, ese segmento favorito que se ha vuelto pues para ustedes, para nosotros también, las leyendas urbanas, historias que han pasado de generación en generación y que aunque algunos dicen no pasa nada, son solamente leyendas, son solamente cuentos de las abuelitas nada más, no pasa nada, otros aseguran que sí lo vivieron. Bueno, tenemos un audio, sí, vamos con el último audio ya para cerrar este segmento. Déjeme poner por aquí, pero antes quiero saludar para el señor Esteban Bermeo. 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Ahora sí, nos vamos con el último audio, ¿sí? Tenemos este audio, vamos a escuchar quién está al otro lado de la línea. Hola, muy buenas noches.
1: Mi querida Dianis, yo pienso que el camarón, sí, de nuevo ha recaído. Por favor, la canción. Hay un remix de Segundo Rosero. Yo te necesito, por favor. Gracias.
0: Vamos a escuchar entonces Tocho Mocho. Vaya ahí con sus manos mágicas. Esto es Rocoleando Doble Dosis.

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0: Temazo que nos trae tantos recuerdos, yo sé que a usted se le pasó por su cabecita, por su mente, aquella persona y también estaba coreando así como nosotros, diciendo sin ti, ay, ay, ay, 9:40 PM, a pesar de este friazo que está pues haciendo en Cuenca, no importa, aquí nosotros estamos abrigaditos con todo este cargamento musical que nos obsequia pues Tocho Mocho en esta noche, ¿ah?
1: Servirá.
0: Ay, servirá, se no será malito, eso, todito, porque nosotros hacemos la ley de la gota, siquiera usted, eso, salud, por acá nos dicen, salud.
1: El que la vacía llena.
0: Eso, nosotros aquí con agüita nada más, sí, porque ya cambiamos, ¿no es cierto? La Tom familia de Tocho Mocho dijo, ya cambia, o es, tu familia sufre, y él
1: Tom
0: hace
1: más,
0: caso.
1: Dos más, compadre.
0: Dos más, por favor, dos más. 19:40 PM. Saludos para mi querido José, para Alejandro Sánchez, también nos está escuchando en esta noche. Un abrazo gigante.

adelante. Ahora sí, señores, señoras, niños, niñas, ex y no ex también, ha llegado pues el momento que más nos gusta compartir aquí en Rocoleando, ¿ah? ¿Qué, cuál será? Ustedes dirán. Apaguen un poquito las luces, ¿no? Si es que le da un poquito de miedo, entonces déjelo ahí prendido. Súbale el volumen y prepárese porque durante los próximos minutos vamos a entrar en ese mundo donde la realidad y el misterio se mezclan. ¡Uy, Dios mío! Llegó el momento de nuestras leyendas urbanas. Sí, señor. Historias que han pasado de generación en generación. Relatos que algunos aseguran haber vivido y otras prefieren no comprobar absolutamente nada. Así que si usted está solo en casa, mejor no mire hacia atrás. Mejor no se vaya al baño porque puede salir debajo de la cama. Esta historia tiene mucho que contar, dice, ¿sí? Puede hacer que hasta una simple luz en medio de la oscuridad le dé mucho miedo. Tocho, mocho, DJ, vamos ahí con los efectos. Ahora sí se viene la leyenda urbana de esta noche. La vela mala. ¿Ha escuchado acerca algo de la vela mala? No, solo de la vela encendida. Esa que dice, negrito, ven, préndeme la vela, usted dice. No, la vela mala. Dicen que hay historias que nacieron hace tantos años que ya nadie sabe dónde termina la verdad y dónde comienza la leyenda. Esa historia viene de San Borondón y tiene como escenario las oscuras aguas del río Babahoyo. Cuentan que hace muchos años una mujer tuvo un hijo fuera de su matrimonio. Cuando supo que su esposo estaba por regresar, presa de la desesperación, mató a su propio bebé. Después arrojó el pequeño cuerpo a las aguas del río, pero el remordimiento no la abandonó. Y dicen que desde entonces su alma quedó condenada a buscar eternamente a aquel bebé. Los pescadores comenzaron a contar algo extraño. En medio de la oscuridad del río aparecía un pequeño recipiente flotando sobre el agua. Y dentro, ¿qué creen? Una vela encendida. Lo más extraño era que aquella pequeña luz parecía moverse sola, siguiendo a las embarcaciones. Algunos pescadores aseguraban haberla visto y cuentan que cuando intentaban acercarse, la vela desaparecía completamente. Pero después volvía a aparecer un poco más encendida y brillante. La gente comenzó a llamarla la vela mala. Y hasta hoy, esta historia continúa formando parte de la tradición oral de la zona. Pero aquí viene lo inquietante. Hay quienes dicen que sí. Alguna noche usted está navegando por el río Babahoyo y ve una pequeña luz flotando sobre el agua. No intente seguirla, porque nadie sabe exactamente a quién está buscando esa vela mala. ¿Qué opina usted? ¿Ah? Así llegamos al final de nuestra leyenda urbana en esta noche. Quizás algunos digan, eso es solamente una historia, pero otros, especialmente quienes conocen estos lugares y han escuchado estos relatos durante años, saben que hay historias que simplemente no se olvidan. Y después de escuchar la historia de la vela mala, quizás la próxima vez que veamos una pequeña luz en medio de la oscuridad, lo pensemos dos veces antes de acercarnos. Gracias por acompañarnos en este recorrido por las historias más misteriosas de nuestro Ecuador. Y recuerden, las leyendas urbanas no termina aquí, pero los misterios, dicen ahí, jamás tampoco. Seguimos en Rocoleando por Radio Estelar 99.3. Que continúe la música. Súbale, Tocho Mocho.

0: no sé qué pasa conmigo, que me empieza a dar una sed media rara. Como que empieza como que, no sé, a resecarse mi garganta, Tocho Mocho. ¿Qué será? ¿Falta de qué? ¿Falta de agüita? ¿De algo? No sé, no sé. Algo que no sea agua, dice. Aquí seguimos en Rocoleando, disfrutando de nuestros temas musicales que están pues solicitando cada uno de ustedes. Muchísimas gracias por acompañarnos, por hacer llegar pues esos mensajes de textos, esos audios, a través de nuestro WhatsApp, el 099-5642-990. Ese es el número de WhatsApp para que usted pueda comunicarse con nosotros. Aquí estamos, déjeme ver, tenemos saluditos de nuestros oyentes desde distintos lugares, quienes también solicitan sus temas musicales, ya sean de Rocola, porque también están pidiendo baladas, déjeme comentarle, ¿eh? Aquí dice un saludo para todo el equipo de Rocoleando desde Turi, soy Diego y quisiera solicitar Fatalidad, interpretado por Julio Jaramillo, un tema de Rocola, dice, para recordar los buenos clásicos. Sigan adelante, chicos, complaciendo a todos, por supuesto. Saludos desde Baños, les escribe Valeria, quiero solicitar La Gata Bajo la Lluvia, dice, interpretada por Rocío Dúrcal, una balada perfecta para acompañar esta noche. Muy bien, ¿ah? ¿Eh? Con este frío, ay, ay, ay, imagínese.
1: Julita, oye.
0: Imagínese que llegue su gata y no bajo la lluvia, sino en este tremendo frío. Saludos desde Baños, dice, soy Dieguito, Cajamarca. Estoy escuchando Full Radio Estelar. Esa música está perfecta, dice, aquí estoy con todos los panas. Salude a Tocho Mocho. DJ, ahí está, saludito de Diego Cajamarca.
2: Esos choferes sí que son unos de una vez ya.
0: Unos de una vez toditos. Saludos para Chato Flow Flow. Ahí está escuchándonos, ¿ah?
2: ¿Eh?
0: Ahí está
2: escuchando.
0: Vamos, rapidito, pero muevan, vamos, corra. Un abrazo para todos, dice desde Totora Cocha. Soy Andrés, solicito el aguacate. Ya le pusimos el aguacate. Solicite otro tema y nosotros inmediatamente le ponemos, ¿ya? Escuchando Full Sintonía en Totora Cocha. Saludos desde Quinta Chica, dice Camila, con todas las amigas ahí están disfrutando de esta buena música, están de Happy Birthday to You. Quiero enviar un saludo también para Mabelita, ahí está una amiga muy especial, el día de hoy está de cumpleaños, allá vamos a festejar nosotros, ¿sí? Está de cumpleaños mi querida Mabel, que cumple muchísimos años más, ella era pues compañera ahí de una radio online, así que le enviamos un saludo muy especial para Mabel, está de cumpleaños el día de hoy, está disfrutando, vengan chicos, dice, digan que están en fe. Ya están perdiéndose de lo mejor. Un saludo enorme desde el centro de la ciudad. Dice, soy Mateo. Solicito, por favor, Ódiame, interpretado por Julio Jaramillo, un tema de Rocola para disfrutarlo con toda la buena energía, que nunca falte la música, Rocoleando por Radio Estelar. Continuamos con más, 9 de la noche con 57 minutos. Esto es Rocoleando a través de Radio Estelar.

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0: Y que nadie se entere, por favor, que no somos nada. Somos casi algo, dice, que tenemos todo. 10 de la noche con 6 minutos. No será de tomar un hito por este frío, ¿qué dicen ustedes? Sí, ¿verdad? Un hito nomás, un hito. Un abrazo enorme para nuestros amigos estelares. Ahí nos están escuchando en cada rinconcito. Gracias por estar con Rocoleando. Saludo para nuestra gente allá en Paute. También nos están escuchando. Fulcito también en Gualaceo, en Zig Zig, en Chordele. Seguimos compartiendo buena música. Un saludo especial para nuestros oyentes de Azogues, de Biblián, de Cañar, del Tambo, de Suscal, en Delec. Ahí están pues a full sintonía también conectadísimos con Rocoleando. Quiero enviar un saludo para todas aquellas personas que nos escuchan en casita, ¿sí? Que están en el trabajo, en el carro, disfrutando simplemente esta noche con amigos, así como es, están disfrutando de nuestro querido amigo Edison, ¿no? Que está de cumpleaños. ¿Ya comerían? ¿Qué dice usted? ¿Ya le darían el chorizo o no todavía?
1: Servirá.
0: Servirá, se servirá. Saludos para todos los que están conectados a través de nuestra señal online también. Ahí estamos en Radio Box, en TuneIn. Vaya, búsquenos, estamos como Radio Estelar. Sí, señor. Sigan enviándonos sus audios, sus saluditos y, por supuesto, sus canciones favoritas. Aquí en Rocoleando complacemos a toditos. 10 de la noche con 7 minutos, 099-5642-990. Por acá nos estaban solicitando La Gata Bajo la Lluvia. Déjeme ver quién es la persona que nos estaba solicitando esta canción. Ay, La Gata Bajo la Lluvia, ahí está, desde Baños, Valeria. La Gata Bajo la Lluvia, suena bonito aquí en Radio Estelar.

estamos escuchando. Qué bonito, aquí estamos de regreso en Rocoleando, complaciendo a nuestros queridos oyentes estelares con estos temas que ustedes tanto disfrutan. Sigan mandando sus saluditos, sus pedidos musicales, que aquí estamos para ustedes, simplemente para complacerle. A 099-5642-990, el número de WhatsApp para que usted pueda solicitar su tema favorito. Mire, por acá también dice que le complazcamos con la canción de Juan Fernando Velasco. Déjeme ver. Y Alzate, creo que dice. La canción de Nuestro Juramento, dice Juan Fernando Velasco y Alzate. Serio. Saludos para el grupo nocturno. También está full sintonía de Radio Estelar. Qué bonito. Un abrazo gigante para cada uno de ustedes. Continuamos complaciendo a mi querido Tocho Mocho. Sí, aquí está usted escuchando Rocoleando a través de Radio Estelar, la que se la come a todas. Y quiero enviar un saludo muy especial también para el Mashi, alias el preso número 9. Ay, ay, ay. Hola, mi Mashi. ¿Cómo le va? Muy buenas noches. Súbale volumen. Esto es Rocoleando.

Yo te lo pido, no me odies. Yo lo único que le pido a usted es que siga escuchando Rocoleando. Lo único que le pido es que siga mandando su WhatsApp a través del 099-5642-990. Aquí estamos complaciendo sus pedidos musicales, recibiendo sus saludos y disfrutando de la mejor música. Que no pare, dice la música, por favor. La noche apenas está empezando, señores. Y ustedes con esos temas musicales, Dios mío santo, ya estoy, dice, abriendo tres cavas. ¿Ves? Salud, oiga, salud. Verá, debe tomar con prudencia. Luego mañana va a estar muriéndose ahí con dolor de cabeza, no se va a acordar de nada, va a haber por ahí algunos mensajes que no debía haber mandado. No, no, no. Por eso yo siempre digo, jamás, o sea, prohibido mezclar WhatsApp con el alcohol. Eso queda prohibido, terminantemente, ¿sí? 10 de la noche con 19 minutos. Por aquí estamos complaciendo. Se viene ya este tema musical también que nos estaban solicitando. ¡Ay, Dios mío! El más querido. Ahí está Marcelito también. Un saludo para la familia Arcentales en Totora Cocha, a full sintonía. Un saludo para Jason Díaz.

0: Complaciendo a todos nuestros queridos oyentes estelares, 10 de la noche con 24 minutos. ¿A quién más saludamos ahora, sí? Dígame nomás, dígame. ¿A quién saludamos en este momento? 099-5642-990. Ahora sí se viene el momento esperado, esperado por todos. Ya estaban preguntándonos, ¿qué artista invitado es el de hoy, Dianis? Cuéntame, ¿qué artista invitado es el de hoy? Hoy tenemos un artista súper bueno, sí, súper bueno, muy conocido y muy querido por muchísimas personas también. Estaré comentándoles un poquito acerca, pues, de su carrera artística, un poquito de su biografía. Él es el señor Cecilio Alba. Sí, señor, el señor Cecilio Alba comenzó a cantar desde muy pequeño, según una entrevista publicada por El Universo. A los 8 años ya interpretaba boleros y valses peruanos en programas de radio para aficionados. A los 15 años realizó sus primeras grabaciones, aunque todavía no alcanzaría la fama que tendría años después. En 1971 conoció al guitarrista y compositor Julio Carajulca Capuñay, conocido como Palo Santo, quien reconoció el potencial de su voz. Un año después llegaron juntos a Ecuador y comenzaron a presentarse primero en Loja y posteriormente en Guayaquil. Su carrera discográfica despegó cuando grabó para el sello Fénix. Entre sus primeras canciones estuvieron Se la llevó un amigo y posteriormente llegaron temas como Leonor, ¿A qué has venido? Y Borracho perdido. El gran éxito, Vagabundo soy. Si hay una canción que no puede faltar es esta, ¿no? Vagabundo soy. Fue lanzada en 1976 y se convirtió en uno de los mayores éxitos de su carrera. El Universo relata que el disco llegó a vender aproximadamente 1.3 millones de copias en apenas 3 meses y que las fábricas discográficas tuvieron que trabajar intensamente para satisfacer la demanda. Lo curioso es la historia detrás de la canción. Nació durante una noche de bohemia en Caracas a partir de una discusión entre Palo Santo y su esposa. Alba fue anotando frases de aquella discusión, imagínense nomás, ¿eh? Y posteriormente las transformaron en canción. Y el éxito trascendió fronteras. La canción fue grabada en otros países y adaptada a diferentes ritmos. En este momento vamos a escuchar la canción de la que estamos hablando. Estamos ya listos. Vagabundo soy, en la voz del artista invitado, Cecilio Alba.
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Oirá, señor Tocho Mocho. No será malito. Después de hasta 15 minutos disfrutando de la música y la trayectoria de nuestro artista invitado, el señor Cecilio Alba, llegamos al final de nuestro segmento. Gracias por acompañarnos y por cada una de sus solicitudes musicales. Pero en Rocoleando la música no se detiene, seguimos con más canciones, más complacencias y más sorpresas para ustedes. No se olvide de seguirnos mensajeando 099-5642-990. Por aquí me llegó un saludo, verá, escuche lo que dice por aquí. Porfa, dice, páseme un saludo al aire, pero para Lore Zúñiga y la canción Nuestro Juramento de Julio Jaramillo, de parte de Hernán Arcentales. Ay, ese par de tortolitos. Igual van a terminar. Mentira. No, mentira. Ahí está la canción Nuestro Juramento de Julio Jaramillo. Va dedicada para Lore Zúñiga, de parte de Hernán. Súbale volumen. Esto es Rocoleando.

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Si en algún momento le traté mal, perdóneme. Para quienes dicen buenas noches, un saludo para todo el equipo de Rocoleando. Soy Andreita, dice, les escucho desde Cuenca y quisiera pedirles una baladita de esas que llegan pero al chungo. Gracias por acompañarnos esta... Pero ¿qué canción, Andrea? ¿Qué canción? Para acá también nos mandan un saludito. Saludos, Rocoleando. Les habla Miguel, dice, desde Gualaceo. Quiero solicitar una canción de José José, cualquiera de sus grandes éxitos. Un abrazo y que siga la buena música. Qué chévere. Un abrazo para mi querido Miguel allá en Gualaceo. Buenas noches, mis queridos amigos. Un saludo para todos. Dice, soy Karina. Estoy escuchando en Azogues a full sintonía. Y quiero pedir una canción de Rocío Dúrcal, una de esas baladas para cantar y recordar. Dice, gracias, mi querido Tocho Mocho. Ya usted sabe quién soy, dice. ¿Sí? ¿Y por qué me ve así yo? ¿Qué culpa tengo? A ver, ¿qué dice por aquí? Hola, chicos de Rocoleando, Dianis, Tocho Mocho, ¿qué pasó con Juan Diego? Dice, que vaya a saber qué pasó. Soy Luis desde Chordelej, les mando un abrazo. Quiero pedir una canción de Leodán. Una baladita de las buenas, dice, de esas que nunca pasan de moda. Saludos, chicos, 10 de la noche con 46 minutos. Ay, Mari, es mi amor. Súbale volumen, esto es Rocoleando a través de Radio Estelar, la que se la come. Yo sé que

0: Déjeme intentar llegar a su corazoncito. 10:55 y así estamos llegando ya a la parte final de este super programa. A ver, por aquí tenemos los últimos saludos. Estoy bajando desde Santa Rosa. Dice: un abrazo para Juan Carlos. Dígale a mi Mari que me perdone porque la quiero mucho, dice. Te poniendo la canción de Leodán, tú llegaste justo cuando menos te esperaba. Ahí están, pero hacen lo que hacen, Leodán. Perdóname, mi amor, perdóname. ¿Sí ven? Que son así, chicos. Ya está el cafecito para subir, dice. Cualquiera dice, ya le lleva el cafecito, el pan, para que no tenga frío, compañera. Bueno, vamos a escuchar, tenemos audios de mi querido Papu Naranjo. Ya la estaba extrañando, Papu. Hola, hola, muy buenas noches.
1: Buenas noches, princesita, la bebesota. Solita, solita la rompió hoy a la noche, felicidades.
0: Gracias.
1: Ya ni hizo falta el borracho ahí de Juan Diego. No, mentira, mentira, no.
0: Qué malo.
1: No, siempre hace falta Juan Diego, pero usted sola tomó cuenta del programa y excelente programa. Un fuerte abrazo aquí, saludos de New Jersey. Y continúe así, felicidades.
0: Gracias.
1: La bebesota de los viernes a la noche. La estuvimos escuchando toda la noche. Excelente, excelente, excelente. Felicidades.
0: Qué bonito. Ahí está el bebesote, le voy a decir ahora yo. Un abrazo para mi querido Papu Naranjo. Ahí ha estado pilas él escuchando. Ah, para el final, pues, dar su veredicto. Qué bonito. 10:56. Un abrazo grandote para cada uno de ustedes que estuvieron, pues, aquí interactuando junto a nosotros. Ahí en los controles, Tocho Mocho, poniendo esos buenos temas musicales que ustedes estaban, pues, solicitando por acá. Ahora sí, ha llegado el momento de despedir. No, no nos fallamos. Nos vamos. Sí, nos vamos porque aquí dice que hay cucos.
2: Mañana, mañana.
0: Juan Diego dice que aquí algo pasa. Así llegamos al final de una noche más de Rocoleando. Espero de corazón que hayan disfrutado muchísimo de estas horas de buena música, de recuerdos, de complacencia, de risas, de todo un poquito, ¿ah? Les deseo una linda semana llena de cosas buenas. Y si Dios lo permite, pues nuevamente nos encontramos el próximo viernes aquí en Radio Estelar 99.3 FM para seguir rocoleando juntitos. Un abrazote enorme para Tocho Mocho. Oiga, oiga. Al último me vengo ya a trobar, ¿sí ve? Es que me pone nervioso el bebesote. Un abrazo enorme para Tocho Mocho DJ. Gracias por acompañarnos en controles y por ponerle ese toque especial a nuestra noche. Por supuesto, no nos olvidábamos de nuestro querido compañero Juan Diego, que hoy no nos pudo acompañar. ¿Quién sabe dónde estará andando el hombre? Sí, camarón sucio, pero sí. Por eso le dicen el camarón sucio. Por eso. Pero donde quiera que esté, esperamos que esté bien. Un abrazo para él. Soy Diany Sarcentales. Gracias por haberme permitido acompañarlos esta noche. Que tengan una hermosa, maravillosa noche. Cuídense muchísimo. No se vaya a portar mal. Si se porta mal, nos invita, por favor. Que tengan un excelente fin de semana. Besitos.

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Francia, la de Francia es el dicho. Bienvenidos. Muy buenos días, y a través de la www, recuerda, radioestelar.com.es. Síguenos en nuestras plataformas, así que pónganse pilas, porque ya está aquí el señor repartidor.

0: y el señor Jorge Curillo para saludarles. ¡Bienvenido, Jorgito Curillo!
1: Epa, compañero, buenos días, ya estamos listos para compartir lo mejor de la chicha. Bienvenidos hasta las 9.
0: ¡Caramba! Engrosándose la voz del señor.

0: esa forma. Eso pasará por aquí, claro, y que todos mis vecinos de la plataforma de Narancayo, un abrazo. Gracias por estar siempre pegaditos. ¡Vamos! ¡Le ponemos señor repartidor!
1: ¡Mira, esta la mitad!
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0: Este set, creo. Este set va a ser solo de canciones para animales, de ahora el caballito. ¡Uy, el caballito!
1: ¡Vamos a bailar!
0: Solo falta que se mande

del mes de agosto, creo, señor, ¿o no? Todavía ni compran. Habla en serio, digo, pasará bonita, digo. Bonita para que la escuche el rey. Ahora, ¿dónde están los maridos del señor Curillo? No aparece, señorito de Live.

él, le ofrecen en otro lado. Así es el DJ. No tiene luces, pero ya alquila en otro lado. Así es la vida, así es la vida. Uno llega hasta ahí y dice, ¿qué tiene por acá? Veo mejor que me echan del otro puesto y me echan la rueda. Así es la vida, ¿cierto? No tiene, pero le ofrece, le da una manito. Otro buenos amigos se la dice, gusto, un abrazo. Ya madrugadito, ya están ya limpiando las frutitas para que los comensales empiecen a llegar. Y vaya usted, no se pierda de las bondades que tienen los mercados, ¿cierto? Uno, los precios más bajos. ¿Sí o no? Dependiendo del mercado, dice, no, sí o no, es poquito más económico. Vaya, ahorre un poquito, venga a pegar su bordadito a nuestros amigos de allá. Dice, un abrazo fuerte, ¿cómo está por ahí mi pana Eddie Vera? También escuchándonos en el mercado. Un abrazo loquito a esa radio que está de moda, la radio que está de moda se llama Estelar 99.3 y ahora con el señor repartidor. ¡Vamos, dele, señor Jorge Curillo! Ahí está.

0: Angelito Bolocho y toda la gente de Queens de Nueva York, que por cierto eso, están de fiesta. ¡Hola! ¡Vamos! Más adelante tenemos ya el mensaje del señor. Eso, venga, venga, me le hiciste azul.
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0: Eso, buenos días, pase saludos.

inicio de año, escuchará cada inicio de año escolar, ¿no es cierto? Papi, ahora sí que me duran los zapatos. Papito, ahora sí. Ah, no, imagínese, no. Papi, voy a utilizar los libros que, no, los cuadernos que no utilicé, dice. La de dibujo, hicimos 3 dibujos, dice. Y pasé el año. Sí o no, sí o no. Y hay unas cosas que todos los años se ve, se repiten las cosas, ¿no? Se repiten la lista de útiles como pinturas. De nuevo piden la hoja cuadros A4, que es solo así, solo así. Pero cosas que uno siempre promete es pasar el año, ¿no? Ahora sí que no me quede supletorios. Ahora sí, ahora sí. Total caída de todos. Hasta en educación física algunos saben quedarse. Ah, ¿sí o no, Manolito? ¿Sí o no, Manolito? A nuestro buen amigo Manolito, escuchando desde Pancha, un abrazo fuerte. Vamos, así que le ponemos saborcito el fin de semana.

Sigues con la misma camisa. ¿Qué tiempo se conocieron? ¿Por semana? El Curillo cuando se pica así como pone así una... Él es picado, le veo así al Curillo cuando pone una del señor Gerardo Morán. Pone una 6 siquiera, así es la camisa también. Ah, va, le gusta una bien detrás de la media docena, así es de loco el señor Curillo. Así que póngase a bailar, por favor, porque se viene buena musiquita de nuestros amigos de San Marcos. ¿Cómo le va? Bienvenidos nuestros amigos de Mibín, a nuestros amigos de Dele. ¡Vamos, lo saltamos! ¡Ja, ja, ja, ja! ¡Ahí, ahí! En el sector del estadio, la familia Tendero, vaya.

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Nueva York. Un abrazo, ¿eh? Una de las chinas. El de Pague, gracias por estar ahí. ¿Qué dice? ¡Uy, uy, uy, uy, uy! ¿Qué dice Guapa Miriam? Miriam dice, el pitoto está enfermo, Dios le pague. A todos quienes estuvieron pendientes, era una gripe nada más, ¿no? Uno así, o sea, así tiene que venir, así medio abrigadón, ¿no es cierto? Para que uno pueda responder en la noche. En la noche uno tiene que responder en toda forma porque tiene bendito a nuestros amigos. Dios le pague de Cochabamba, ya nos vamos con todos los juguetes. Ya ayer mismo armaron parte del equipo, pero nosotros solo para toda esa bella gente que confía en la raza estelar. Somos 99.3, la radio del lagarto. ¿Y quién es?

está a punto de salir a trabajar, por favor, hágalo con mucha cautela, por favor. Llévese algo abrigadito, que Cuenca está con frío. Cuenca, estamos con frío. Así que usted, por favor, póngase en sintonía de la 993 y póngase a bailar. Y bailando, traga. Vamos.

Hermoso, bienvenidos, bienvenidos. ¿Cómo le va en el Vado? Nuestros buenos amigos en el Vado. ¿Qué dice la familia? Pasen el vergel, dice, escuchándole, loquito. Qué bueno escucharles de nuevo. ¿Cómo de nuevo? Si estamos todos los fines de semana, hable serio. Mejor contratarán a los tiempos, ¿no? A los tiempos. Un abrazo fuerte a nuestros amigos en el mercado Miraflores. ¿Cómo les va la plataforma de Anancay? Serio. Qué bestia ya. Nuestros amigos en la...

dice Edison Balines. Hola, muy buenos días, dice. Por favor, mande un saludito, por favor, para Paola. Está con mucho cariño que está de cumpleaños. Un abrazo desde para Paolita. ¿Qué dice Paolita? Un abrazo. ¿Cuántos años? Pero póngale, a ver, dice, ¿dónde nos escuchan? Así como la guapa Bessie. Ay, la guapa Bessie dice, hola, muy buenos días, qué buena música. Mi música favorita, dice vecinito. Pongo un más de claro. Más adelante, ya sabe usted, ya sabe usted. También tengo un saludito por aquí que dice, a ver, la Cristi Fares, te escuchamos acá en el Valle. Qué buena sintonía nuestros, de esos lagartitos, dicen, gusto escucharle a los lagartos del fin de semana. Dios le pague, gracias por estar pegaditos, pero nosotros continuamos.

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de las cobijitas, pero hay que salir a trabajar, así que póngase pilosos y escuche buenas, buenísimas recomendaciones. 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Así creo que. ¿Sí o no? ¿Sí o no? ¿Sí o no? 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Tirado por acá, saluditos, ¿qué dice Manu? Bienvenido, ¡vamos!

Y ya le vamos a saludar. Pero este saludo no viene de una mujer, viene de un hombre. Dice: buenos días, mis preciosos. Qué lindas músicas que pone el DJ, dice. Ah, ese es un DJ, dice. Y como veo que ustedes son bien puntualitos, pero conozco a unos que les critican. Dice que ese loco viene, trabaja 10 minutos y se va. Dice: ya les conocemos, ya no tiene más que hacer. Así viene ya. Así que vienen desde fábrica estos dos. Sí, son unas sinvergüenzas a las compañeritas también. Bueno, yo no mucho, ¿no? Pero le queremos saludar también a nuestros buenos amigos. Deje ver qué dice Lucas Bernal. ¡Hola! Saludos, Luca Bernal. Voy a poner algo del grupo 5. Claro, encantados. Ya le ponemos unita más, es que hay de una. El grupo Deseo Internacional. ¿Quiénes son? Hola, chicos de Estelar. Buen día. Claro, las chicas del grupo Deseo. ¿Qué dice, joven Manu Mocha? ¿Qué dice? Joven, buen día. Dice, bienvenido. Paul, hoy ya estás en septiembre. Dice, la cuña, me olvidó de cambiar. Ya se pasó. Eso me gusta, que estaban pilas el Paul también, ¿no es cierto? Caramba, dice Gimarde, dice: hello, saludos desde Minneapolis. Un abrazo a cada uno de ustedes. Gracias, la guapa Alexandra. También saluda a la guapa Alexandra Tigre. Un abrazo para la ex compañerita. Nosotros le ponemos saborcito. Es fin de semana y escucha.

7:54. Entramos ya marcando nuestro, ya casi 3 horas de programa. Entramos a nuestra última horita, pero quédate con nosotros y usted puede interactuar con nosotros al 099-5642-990. 099-5642-990. Así que por favor, vamos a saludar también a Guido Pauquiza. Buenos días, te saludamos desde Ambato, aquí comenzando, gracias a Dios, a trabajar. Un abrazo a todos nuestros amigos de transporte pesado. Ay, ay, ay, los Andes, dice, escuchamos a full volumen, dice full camello. Saludos para cada uno de ustedes. Henry Eduardo, te saludamos desde Guayaquil, viajando con buena música, como debe ser. La radio estelar, la 993, la radio de Lagarto. Saludos, mándame saludos, dice, para Abdalá Bucarán. No sabemos dónde se encuentra, le busca la fiscalía. Hoy, más adelante se viene Noticias de Primera Mano. Quédate con nosotros.

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Buenos días, pero buenos días, buenos días, buenos días, buenos días con Salsa. Salsa a la carta a través de tu radio estelar. Ahora ya han copiado Salsa a la carta. Salió. Pero usted puede sugerir su salsita a la 099-5642-990. 099-5642-990. Te invitamos que usted, por favor, póngale salsa a su trabajo. Póngale salsa a su relación. Póngale salsa a su talento, por favor. Póngale salsita a ese desayuno que se va a pegar riquísimo. Y póngale salsa a su vida, porque tú escuchas Estelar, la radio de Lagarto, salseando en la 993. ¡Caramba! Usted que está laborando, póngale salsita.

rica salsa. Así que por favor, póngale salsita al desayuno y desayune con Radio Estelar, la radio de los éxitos, la radio con talento innato. Siempre lo decimos para que usted se ponga piloso y siempre dé un like, o si no, se quede con la señal toda la mañana. Pero nosotros, además de eso, te traemos buenísimas, qué buenísimas noticias, porque has llegado a tu segmento. No te importa, pero te contamos. Ay, ay, ay. Cosas que están pasando en la ciudad de Cuenca, así que pónganse pilas porque se viene, porque hay fallecidos. No, mentira. Ah, te vamos a hablar de del robo que ayer se suscitó en la Panamericana Norte, allá cerca de Azogues. Lastimosamente, la delincuencia está tomándose Cuenca, hay que decirlo así. Y la unión de todos los cuencanos, de todos los seranitos, por favor, en ayudarnos. Que no puede ser que vengan cuatro motos y se vayan apoderando de los bienes ajenos. Así que, muy atentos, por favor, si usted ve dos motos que ya le están siguiendo, cuatro motitos por ahí, por favor, tomar las medidas y las precauciones debidas de los hechos. Hoy te vamos a hablar también del Deportivo Cuenca versus la Libertad de Loja. Estos son lo que ustedes van a tener el día domingo, el futbito aquí en Cuenca. Vaya, por favor, que están a precios ¿qué les digo ya? Razonables, una general en $4, la preferencial está en 8, tribuna 12, palco 15. Así que por favor, si usted no se queje más, que no puede ir a pelear Cuenquita, que no, vaya, por favor. Si es hincha, y si no es hincha, también dele una manita, hace falta también que ese aporte sea para cada uno de ustedes. Vaya a ver un fútbol, el que están pasando el día lunes, saque su crítica, esto estaba mal, como siempre, el arquero es, el partido es. Recuerde que el partido será por la fecha 28 y se podrá comprar las entradas ya desde el día viernes, ya están las entradas. Vaya y disfrute del buen fútbol, que también podemos decir lo que tenemos aquí. Bueno, ya otros dicen, yo veo la liga, a mí no me interesa este día. No, tiene que interesarle, porque aquí es donde es Cuenca, lastimosamente, ay, se hace el fin y tiene cara de rubillado. No puede ser eso, ay, esto sí está bueno, no te importa, pero te contamos. La asamblea reforma la ley de tránsito, que regula el uso de delivery, scooters, motos eléctricas. Y se han olvidado de poner los triciclos. ¿Y para cuándo, señores, los triciclos también? ¿O hay alguna mañita por ahí? Esas son las críticas que mandan nuestros oyentes. ¡Caramba! Déjeme ver. ¿Qué más tenemos por acá? No te importa, pero te contamos. Tercera embarcación, dice, de la semana, presuntamente, de la banda narco de Ecuador. ¿Qué lleva esa banda narca? Bueno, no llegar a más allá, pero nosotros sí te invitamos a que sigan ustedes pendientes de todo lo que pasa, noticias, tienen que enterarse de todo. Y cómo no, también en nuestra página de Noticiero Estelar. Quédate con nosotros porque te vamos a poner buena música. Es fin de semana y amerita

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1: Eso sí, una voz para vos. Para usted que está piloso siempre, escuchando las oportunidades que tiene. Y nosotros te traemos buenas, buenísimas recomendaciones. 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Dice, uno de los ilegales, por favor, para recordar, viejo. Claro, en este preciso momento, la guapa Maritza Chimbo, escuchándonos. Buenos días, gracias por estar ahí. Lenin, ¿qué dice mi padre? Dele, dice, me gusta mi video, dice, que subí, y también el tema. Te poniendo, dice el señor, la salsa del señor Marco Vinicio también. Andresito, saludos, maestro. Un abrazo, Andresito Morales.

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Es ese momento, vas a escuchar esos clásicos. Cuando usted era churucutico, escuchaba que mamá lo bailaba, que papá lo bailaba, pero lo escuchaba usted en la silla, nada más, durmiendo. Recuerda que el reporte de sintonía es importante al 099-5642-990. 099-5642-990. Tú escuchas a la tropa estelar, la tropa caciquera. ¡Ay, caramba! Este frío. En este frío necesito una moto, un buen chocolate y esta música. ¡Ay, ay, ay! ¡Caramba, vaya!

Caramba, la guapa Maritza Chipo, los años les veo, gracias. Dice Alexandra, bien es inglés, bien mal, pero. Saludos a Richard Live, un abrazo, muchas gracias por estar ahí. Y nosotros seguimos con los buenos clásicos, los clásicos.

Ya, a Pindiri Rivera, a full sintonía con Radio Estelar. Nosotros somos de traerte buena música, buenos clásicos, te traemos buenísimas, buenísimas recomendaciones. 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Estamos llegando a la parte final, pero nosotros tendremos buenos clásicos, los clásicos de oro aquí en Estelar.

0: 993. Despedimos a nuestro señor repartidor. Pero si antes, con el último saludo, Luis dice: muy buenos días. De repente dice: no podrán hacer para este año el show, dice el camarón sucio. Dice: el show del caramelo caliente. Caramba, el cangrejo. A ver, ¿y qué dice? Y el dúo, el show del Rey Liz Seilema. Piti pisco, caramba. Se pasa, mujer. Usted sí se pasa, sí se pasa. Nos vemos, si Dios permite, la próxima semana a la misma hora, 5:30, con lo mejor del repartidor de la chicha. Nos vemos, señor Jorge Curillo.
1: Epa, compañero, nos vemos la próxima semana. Recuerden que estamos desde las 5:30 hasta las 9. Nos vemos la próxima semana. Chau.
0: Caramba, recuerden, siempre lo decimos, las mujeres malas se quedan en casa y las buenas van a donde quieras. Aquí su amigo y servidor Rodrigo Bomán, Dios permite.

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1: Buenos días. Muy buenos días, señoras y señores. Hola, ¿qué tal? ¡Qué gusto! Bienvenidos a cada uno de ustedes. Estamos listos en la cabina estelar 99.3 en este sábado nuevamente.

Para cada uno de ustedes, hay frío en la ciudad de Cuenca. La gente se queja que el fenómeno del niño, que no sé qué ni sé cuánto, pero los fenómenos de los Huambras ya están en clases. Un abrazo muy especial. Hoy vamos a entregar también el premio ganado la semana anterior.

entregó los premios para toda la gente que escucha el programa. Bienvenidos a ustedes, señores. Qué placer en este momento saludarle allá en los Estados Unidos, en Minnesota, al señor Esteban Takuri. Bienvenido, señor Takuri. Hoy no va a hablar, hoy no quiere hablar, dice, porque si no se quema el personaje. Se quema el personaje, entonces no lo vamos a hacer hablar el día de hoy. Tranquilo, porque no. Hay que guardar para peleas más fuertes. Así que, señor Takuri, bienvenido. Qué gusto. Comentaba de que esta semana ha estado a full trabajo. Qué bacano, chévere. Le enviamos el gran abrazo

que aquí estamos ya, la Resistencia al aire. Hasta las 12 del mediodía te acompañamos. Hoy también vamos a regalar unos links de música para la gente que se conecte a través de la aplicación en Radio Vox. A la gente que se conecte en este momento vamos a regalarle entonces un link de música. Así que pilas a participar con nosotros. Envíe su mensaje, comente, diga, aquí estamos, camaroncito, listos, escuchándoles. Señor Takuri, desde los Estados Unidos, para cada uno de ustedes, señor, y el mundo entero, suena

¿Qué pasa? ¿Cuánto va a mandar el INDE música? Ya 3 semanas y nada. Hoy se va a cumplir, dice el señor Takuri. Hoy día, hoy, sí se van tranquilos. Vea, ¿se da cuenta qué es lo que causamos? Que la gente diga, pues, oiga, ¿cuándo? Curiosidad. Tranquilo,

todas las personas. Así que tranquilos que vamos a cumplir a todos, no se preocupe. Buenos días, Verónica, qué gusto. La canción Senderito del Alma desde Deleg, el abrazo muy especial para Verónica allá en Deleg, escuchándonos también esta mañana, muchísimas gracias. Daniel Fernández, ¿qué dice mi pana? Buenos días, ya le escuchamos el audio. Deme unos minutos nada más, estamos coordinando cuestiones acá de audio y todo eso para que salga bonito.

Muchísimas gracias a la gente que nos envía sus mensajes. Dice, buenos días, camarón sucio, pepitas, esas mezclas del señor Mr. Takuri. Un saludo para mi cuñada, que está linda, la desgraciada, dice. Reportando sintonía desde Manhattan a Full Camello, tío Chalco. Oiga, hay que ser sinceros. Los que tienen cuñadas, levante la mano a los que tienen cuñadas. Eso, ya toditos esos levantaron la mano. ¿Qué tal está la cuñada? Sí, pero la plena. ¿Qué tal está la cuñada? Y a veces la cuñada es menor a tu esposa. Ya va agarrando cuerpito, ya se va poniendo manualita, dice. Y se ve bien la cuñada. No sea puerco, no sea sucio, amigo. Pero acá me dicen así. No voy a dar el nombre. No voy a dar el nombre, pero tranquilo. Un abrazo para todos ustedes, señores. Tenemos más mensajes. Ya voy a escucharles. Ya les voy a leer los mensajes. Ahora se viene una canción que muchas mujeres cantan. Muchas mujeres prácticamente es el himno de ustedes, chicas. Pero esta es la canción original. En

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0: Hola, a ver, algo pasó, algo sucedió, mi querido Esteban, a ver si revisamos allá. Algo sucedió. Mientras tanto, yo les voy a saludarles a mis panas que me están escuchando en este momento. Hola, dice, buenos días, chicos, reportándoles, por favor, la canción de la Sonora Dinamita. Vuela, vuela. Qué buena canción. Ya le vamos a buscar, mi querida amiga. Muchísimas gracias. Gustavito Zumba, reportando sintonía en Radio Vox, en ambas aplicaciones. Vea, muchísimas gracias en la FM y a través de la aplicación también. Ronald, qué gusto. Por favor, dice, fotos, videos tengo de mi cuñada. Si me presta un día su teléfono, tendría una galería completa de ella, dice. Y solo eso yo encontré en pleno. No joda, en serio. Caramba, vea mi pana Ronaldo, un abrazo fuerte, muchísimas gracias por escucharnos en esa mañana. A ver, ¿qué tiene que dice mi pana acá, Iván Ceballos? Buenos días, hola, dígamelo, Iván.
1: Hola, Juanito.
0: Hola, hola, buenos días.
1: Papi chulo.
0: Aquí, hola, todo bien.
1: Buenos días, tambores, ya. En sintonía de la resistencia.
0: ¡Ay, qué lindo! Bienvenido, Ivancho. Hola. Ahí están, escucha. Qué bacano. Ahí nos envían fotos que nos están, videos que nos están escuchando en ese momento. Dale, la gente de Pollos el Pintado. Hola, buenos días.
2: Bueno, muchachos, aquí escuchando, ya sabes. La mejor mezcla, DJ Takuri. Saludos, Juan Diego, Charquito, mi pana, mi ñaño, mi cuñado.
0: Gracias, amigo. Vicente Lazo, allá en Chaoyabamba, escuchándonos también esta mañana. Muchas gracias a todos ustedes. Señores, ahora sí estamos bien. ¡Vamos ahí, señor Takuri!
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0: Algo pasó, pero tranquilos.

cumbia va con todo, señores. A ver, mi querido Esteban, si le sube un poquito más a los pisadores. Está muy bajo los pisadores, nada más. De ahí estamos correctísimo. Saludos para toda la gente en este momento que nos acompaña en los diferentes lugares. Gracias por estar disfrutando del programa en este sábado espectacular a través de tu radio estelar 99.3. Oiga, en algún momento de su vida, a usted que me está escuchando en este momento, usted le dijeron que es la oveja negra de la casa o de la familia. Le han dicho, señor Esteban Tacuri, que usted es la oveja negra. A mí, ¿cuántas veces me han dicho que yo soy la oveja negra de la

0: Igual, está igual, está igual, está igual. Vamos a ver. No se le escucha bien, amigo.
1: Hola, saludos, el Loco Macías.
0: ¿Qué dice Loco Macías?
1: Una música bacana, bacana, una de Medardo y sus claves. Ponga la música chonera. Ahí le paso la pelea de la WF, mi sobrino Macías. Macías en la Nueva Jersey.
0: Chévere, amigo, amigo Macías en New Jersey. Hola, buenos días.
2: Hola, hola.
0: Hola, Dianita. Buenos días.

0: Gracias, mi querida Dianita Zamora, escuchándonos también en esta mañana. A ver, dice, saludos, Dios te bendiga, mi brother. Saludos para mi pana Paul Parra. A mí sí me han dicho la oveja negra porque jodo mucho, dice mi brother. Por todo eso, porque jodo la vida. Siempre positivo, pero todos los días, amigo. Un abrazo para mi pana Paulito Parra, que nos escucha en el centro de la ciudad de Cuenca, Gran Colombia.
1: El que dice, mi estimado Juan Diego Chalco.
0: Eso, ahí sí, clarito. Sucio, que anda

0: Cabaneñas. Póngase pilas, mi estimado Juan Diego Chalco y Esteban Tacuri.
1: Gracias, amigo Luis. Un abrazo fuerte. Llamamos con las complacencias. Señor Tacuri, ahora sí, por favor, póngale más cumbia. Porque la gente quiere...

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Gracias a ellos llegamos, señores.

DJ Gomas. En Minnesota, el más duro, duro, duro, dicen que es el Don Gomas. Saludos a toda su familia y también el Choco Gomas. ¿Cómo es el Choco Gomas? Un abrazo para el Choco Gomas, que lo está escuchando. Ah, el hijo, es el hijo, chévere, le damos un abrazo entonces para el Choco Gomas. Un abrazo, vea, el DJ Gomas. ¿Qué nombres para creativos, señores? Nombres creativos que se colocan los panas. El Chico Gomas, perfecto. El Chico Gomas, le enviamos un abrazo para el Chico Gomas y para el Gomas grande, o sea, el Gomas viejo. No tan viejo, pero ya el mayor, el grande. Y el Chico Gomas, un abrazo para todos ustedes. Señores, vamos a continuar con más de la cumbia. Aquí en La Resistencia suena por Estelar.

estás en La Resistencia. Buenos días a todos ustedes. Oiga, queremos nada más comentarles a los dos ganadores de la semana anterior de los premios que entregamos la lista. Vamos a esperarles únicamente hasta las 11 de la mañana. Si no llegan a las 11 de la mañana, prácticamente entregaremos este premio para otra persona la próxima semana. Así que pilas, tienen chance de llegar hasta las 11. Caso contrario, ¡chao! ¡Se acaba el premio! Así que pónganse pilas, los dos ganadores, Luis Sánchez y mi pana Gustavo Zumba, son los dos ganadores de la semana anterior. Tienen que llegar antes de las 11, por favor. Reglas de los señores auspiciantes. Así que eso es todo, señores. Vamos

Volvemos enseguida. No se vayan. Esto es La Resistencia por Estelar 99.3. Y no se olvide de seguir conectado porque vamos a regalar. Ya voy a subir el link de música para que empiecen a bajarlo. Así que tranquilos, conéctate a través de Radio Box y quédate ahí. No te muevas para que seas premiado. No, premiado dije. No me entiendo otra

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0: Ya estamos de vuelta, señores. Estamos de retorno. Escuchando lo mejor de la salsa en este bloque, en estos 60 minutos. Un abrazo muy especial para mi pana Fernando Panamá, que se encuentra en Loja disfrutando de unas lindas vacaciones. Le enviamos un gran abrazo a nuestro compañero, que hoy no va a venir a la radio entonces, ¿no? Hoy no viene, pero le enviamos un abrazo, que le vaya muy bien allí en el Cisne. Traerá dulcecitos, alguna cosa, algo que por allá se le cruza entre las manos. Señores, en este momento estamos en vivo y en directo. Estamos con el ganador de la semana anterior del premio que ofrecimos, la lista de útiles. Así es que vamos a darle la bienvenida. Está con nosotros en la cabina número 2. Vamos a levantar el micrófono a ver si es que es ese. Buenos días, mi querido Luis Sánchez. Qué gusto. Espérate un ratito. Ahí.
1: Buenos días, Juan Diego.
0: Ahí. Buenos días, mi querido Lucho. ¿Cómo vas?
1: Todo bien aquí, cortando un momento las labores en el taxi, dejando ahí las cargas de hierba y a las doñitas ahí estiradas la mano.
0: ¿En dónde estabas trabajando? ¿En qué lugar te encontrabas?
1: Por ahí, por la feria estaba ahí.
0: Ah, qué chévere. Mi querido Luis Sánchez, muchas gracias por escuchar Estelar. Es un gran oyente. Quita el teléfono ahí para que salgas la cara. Es un gran oyente, así es que te deseamos lo mejor para ti. Gracias por escuchar Estelar.
1: Sí, como les mencionaba, que al que hace bien su trabajo es digno de aplaudir, sacarse el sombrero. Entonces, es digno de felicitar a las personas que desempeñan con profesionalismo. Mucho más acá en los programas de los sábados, entre la semana también. Entonces, para mí es agradable escucharles en el taxi, a diario.
0: Chévere, amigo. Es bueno, ¿no? Ustedes van en el taxi trabajando todos los días de una manera muy fuerte, muy pesada. Y escuchar buena música y escuchar una buena locución también es importante dentro de las labores.
1: Claro, a veces clientes también hay que tolerarles un poco. A veces sacan medio de quicios. A veces por cuestiones absurdas, entonces.
0: Chévere, mi querido Mike.
1: Por ahí sacan alguna sonrisa ustedes con alguna burla, cháchara.
0: Ajá. Mi querido Mike, vamos a agradecer a nuestros grandes amigos allá, a Panadería Charito y al señor Esteban Tacuri.
1: Bueno, un agradecimiento sincero a DJ Esteban Tacuri desde Estados Unidos y a Panadería Charito también desde Estados Unidos.
0: Gracias, amigo. Un abrazo y a seguir escuchando Estelar.
1: Y que el Esteban no esté hecho el oh yeah, oh my god. Se acá bien comía Chapo con Machica. Chucán se sabe estar.
0: Gracias, mi querido Mike Sánchez. Siempre será bienvenido acá a Radio Estelar 99.3. Le hemos dicho la entrega. Gracias, amigo. Cuídate mucho.
1: Gracias suerte. Y muchas bendiciones. Hacen una buena programación. Todo lo que compete Radio Estelar y mucho más ustedes los sábados en la mañana.
0: Tiene una buena voz el Mike Sánchez, hay que educarle nada más, vea. Mejor que el salchichón, hermano, mejor que el salchichón. Ya ve, para que veas. Chau, salchichón, gracias, mijo, ya no vendrás el lunes.
1: Claro, y, claro, él allá remachando, soltando gana más. Yo para venirle a suplantar.
0: Gracias, mi querido Mike Sánchez, esperamos al siguiente ganador. Señores, vamos a continuar con más música aquí a través de Estelar 99.3. Señor Takuri, póngale la Z.

0: La salsa que suena en esta mañana. Son exactamente las 10 de la mañana con 20 minutos. Un saludo especial para toda la gente que nos acompaña en los diferentes lugares. Muchísimas gracias. Tenemos mensajes también. Vamos a irles escuchando a toda la gente que participa con nosotros. Gustavito Zumbas, a las 11 nada más le esperamos. Si no llega, chao el premio. Hola, buenos días.
1: Buenos días, mi estimado Camarón y Esteban Tacuri, en sintonía de la Resistencia, atentamente Marianito Ochoa, desde el sector de la Hacienda San Diego. Aquí, mientras arreglo la casa, pues aquí bailo con esa linda salsa.
0: Qué linda, Marianita, muchísimas gracias. Le enviamos un abrazo para usted. Muy gentil, gracias por escuchar la Resistencia los días sábados por Estelar 99.3. Y ahora vamos a continuar con más salsa. ¿Quiere más música? Pida su salsa, que tenemos 60 minutos para complacerle. Señor Tacuri, que suene la siguiente salsa porque me huele algo que a mí me gusta. No joda, no me ponga esa canción. Este es mi himno. ¿Por qué será que los amores prohibidos son tan más ricos?

todas. Empezó a brillar el sol aquí en la ciudad de Cuenca. Eso es fantástico para lavar el carrito, para ir de compras al mercado los fines de semana. Los que son mandarinas, por si acaso, ya están en el mercado con la esposa al lado y con la canasta también, llevando los productos. Salchichón ese de ley, pues ese ya está en las compras. Buenos días, excelente música. Quiero participar para el pollito, gracias. Me llamo Lourdes Ari, desde la ciudad de Cuenca, gracias. Un abrazo para mi querida Lourdes Ari. ¿Desde qué sector de Cuenca nos escucha? Sería importante saber todo eso. Hola, buenos días,

Gracias, mi pana Iván Ceballos. Un abrazo. Ya ve, May Sánchez. ¿Eh? ¿Quién quita que Radio Estelar te lance al estrellato, te lance para que seas famoso? Influencer, ya no estés mendigando por allá ni otro lado ni nada, sino acá te quedes con nosotros, ve amigo, para que sepa, para que vea quién le da el chance y la oportunidad. Señores, con esta canción nos vamos al corte, ya volvemos, tenemos 30 minutos más de salsita para seguir disfrutando. Luego de las 11 se viene de todo un poco, lo que usted pida a través del WhatsApp de la radio. Y el pollo, gracias al sabor latino Asadero Restaurante, lo entregamos más adelante. Señor Takuri, cuando quiera ponga la siguiente salsa y nos vamos al corte y volvemos enseguida.

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estamos de vuelta, señores. Y el día de hoy también recibimos a otro de los ganadores de la semana anterior. Vamos a darle la bienvenida. Aquí está con nosotros el señor Gustavo.

0: es una gran cantidad de dinero que se ha gastado hoy en día.
1: Claro, no, es tremenda ayuda, tremenda ayuda.
0: Chévere, amigo, que le vaya muy bien. Muchísimas gracias y a seguir escuchando Estelar.
1: Gracias, sigan adelante y en sintonía de Estelar siempre.
0: Gracias, mi querido Gustavito. Dios le pague. Gracias por visitarnos, por venir a darse una vueltita por acá mientras conocen cómo trabajamos y cómo se hacen las cosas y cómo se trabaja con el señor Takuri a través de una videollamada. Estamos siempre conversando y nos vemos cada semana para poder disfrutar del programa La Resistencia. Y ahora vamos a continuar con más salsa. 10:46 minutos. Ya vamos a entregar el Indie Música. Atentos a toda la gente que está con nosotros. Vamos a subirlo a la página de Facebook con una foto de La Resistencia. Usted tiene que ingresar a la página, bajarse la aplicación. Eso es todo el Indie Música. Señores, y ahora sí, vamos a continuar con más música. Marianita, ya le leo su mensaje. Venga, más salsa. ¿Cómo está la gente del Valle? Buenos días, gracias a ustedes por acompañarnos. Somos La Resistencia por Estelar 99.3.

continuamos esta mañana. 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Vamos con los mensajes. ¿Qué es lo que dice Marianita? Hola, Camarón, si me puede ayudar anunciando, hay boletos a la venta. A ver, hay una gran rifa solidaria. A ver, dice la directiva de la comunidad de Huajimamba, La Merced, invita a ese gran bingo, un bingo gran rifa solidaria. Hay algunos premios, hay 10 premios, entre ellos una televisión, un celular, una guaflera, un quintal de arroz y varios premios más. La fecha, el domingo 20 de septiembre, la comunidad La Merced, a partir de las 18 horas. Los fondos a recaudar se irán en beneficio de la comunidad. Un dolarito nada más cuesta el boleto. Si alguien quiere un boletito, me avisa. Yo le paso el recado a Marianita para que pueda hacerle llegar su boleto. No hay problema. Camarón, dígale al Esteban que se ponga Virgen y Anhelo, salsita de la buena. Perfecto, ya vamos a buscar la canción Virgen y Anhelo. Un abrazo para todos ustedes. Gracias por escucharnos. ¿Qué pasó con los audios, los mensajes? 099-56-42-990. Continuamos con la resistencia en las mezclas del señor Esteban Tacuri desde los Estados Unidos, haciendo bailar a Cuenca y el mundo entero. Señor, venga. Se asustó el pana. No le haga asustar pues al pana que está con usted. Ahora es serio. Saludos, amigo. Nombre. Ah, el hermano de Sem, pero no se parecen, vea, no se parecen. A ver, pero sáquese la gorra. Ah, ahí sí se parecen. Ahí se, dos gotas de agua. Solo que uno está gordo, el otro está flaco nomás. Vamos, señores, dale salsa, suena aquí en Estelar en la Resistencia.

De ley que les cobra. Eso sí, tiene que ser así, si no, ¿cómo? Saludos a mis grandes amigos en las diferentes lubricadoras, vulcanizadoras. Un abrazo fuerte. Gracias por acompañarnos, gracias. Están pidiendo la salsa, mi querido Esteban. No se olvide la canción Virgen y Anhelo. Salsitas que nos están solicitando a través del WhatsApp de la radio. Muchísimas gracias. No se olviden que también hoy vamos a regalar un pollo gracias al Sabor Latino Asadero Restaurante. 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Ya se viene el último bloque en el cual presentamos de todo un poco. Los últimos 60 minutos, ya mismo suena aquí en Estelar. Con esto, mi querido Esteban, y otra canción más, nos vamos al corte y volvemos enseguida para proseguir con más de La Resistencia. Ejercicio de semana.

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0: Cada vez recibimos mejor noticias. Y la que tengo ahora es buenísima, mucha atención. Quiero enviarle un saludo especial para la gente de Pepe Multiservicios allá en los Estados Unidos, exactamente en Minnesota. Un abrazo para toda la gente, para don Pepito, para su esposa, para sus hijas, para su yerno, para todos ellos. Les envío un gran abrazo. Juanito Takuri también allá en los Estados Unidos. Oiga, les quiero contar algo. Escúcheme bien, los que me ayuden a subir más el Radio Box el próximo 30 de octubre, exactamente, 30 de octubre, vamos a regalar una tablet para un estudiante, pero que sea aplicado. Para el mejor estudiante, vamos a regalar una tablet gracias a la gente de Pepe Multiservicios para el 30 de octubre, gracias a la resistencia. ¿Está bien, no? Estamos bien ahí.

para Yadira y a la balita. Gracias, gracias a ellos. Gracias a ellos vamos a regalar entonces el próximo 30 de octubre. Ya vamos a hacer un flyer, ya vamos a hacer alguna cosa bien bacana para subirlo a redes sociales. 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Les enviamos un abrazo y gracias desde ya. 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Y ahora sí, señores, con esta salsa me voy al corte, y ya volvemos enseguida para proseguir con más de La Resistencia.

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arrancamos los últimos 60 minutos, señores. Es el momento de que empieces a participar. Es momento de que trates de llevarte el pollito que tenemos el día de hoy. A participar con nosotros. Saludos para mi pana Luis Sánchez, pero no el que estuvo acá, para el papá, para el duro, duro. Le damos un abrazo también, está trabajando en este momento, don Luis Sánchez. Súbale un poquito más el volumen. Buenos días. Hola, mi nombre es Wilson Santa. Inscríbeme, por favor. Listo, don Wilson Santa. Ya está participando para llevarse el pollito gracias al sabor latino Asadero Restaurante. Y no se olviden que para el próximo 30 de octubre vamos a regalar una tablet o es un iPad. Algo así más o menos se va la cosa. Pero mientras tanto, usted tiene que estar pilas gracias a la gente de Pepe. 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Últimos 60 minutos con clásicos. Esto le gusta a usted, yo sé que le gusta. Yo sé que a usted le gusta esto. Participe con nosotros, envíe su audio. Luego vamos a ponerle algo de merenguito clásico también. Sus mensajes, sus peticiones al WhatsApp de la radio.

gracias a la gente de Brasil, escuchándonos también esta mañana. Buenos días a la gente de Brasil, en la compañía 52, están camellando. Muchísimas gracias para Jairo Oroño. Un abrazo fuerte, ahí estamos bien. Oroño, un abrazo fuerte, gracias. La gente de Brasil, escuchando también Estelar, desde Cuenca, Ecuador. Desde aquí lanzamos esta señal para todos ustedes. Estamos en los últimos 60 minutos, en los últimos minutos, donde le ponemos de todo un poco, porque somos la resistencia.

0: Esta es la de Lagarto y somos nosotros. Yo soy Juan Diego Chalco, yo soy el camarón, junto al señor Esteban Tacuri, desde los Estados Unidos, desde Minnesota exactamente. Desde allá suena esta buena música, estos buenos clásicos. Buenos días, hay audios, mi querida Jolly. Hola, buenos días.
1: Buenos días, Juan Diego Chalco. Escríbanme, parece bonito de sabor latino. Muchísimas gracias, de acá de Azogues, Nelly Cordero. Un gusto, un lindo programa de la resistencia.
0: Gracias, mi querida Nelly. Vamos, siguiente audio.
2: ¿Qué más, mi king? Aquí andamos la gente de Brasil, a full trabajación, mi estimado Juan Diego Chalco, a full trabajación, full trabajación y full estelar.
0: Chévere, amigo, la gente de Brasil, escuchando a la gente de... ¡Ay, hermaniño! Tómese la uña para que no le haga dañino. La gente de Brasil. Para ustedes, abrazos, señores, desde acá, desde Cuenca, Ecuador, con la resistencia. Ya vamos con el sorteo del pollito. ¿Quién quiere el pollo? Solamente me da su nombre y su apellido y usar pilas a las preguntas que haremos más adelante. Más clásico suena. Suena. ¿Quién estelar, señores? Esteban Tacuri. Eso. ¿Te gusta eso? ¿Te gustan estos clásicos?

Ahí me están pidiendo la canción El Moscow, mi querido Esteban. El Moscow, encantado. Ya vamos a tratar de colocarle. Tranquilos. O El Zapatao. O La Historia de un DJ. Tranquilos. Vamos a tratar de ponerles a todos. Eso, pida, pida, pida su canción. La resistencia hasta las 12 del día. Hay tiempo.

Buenos días, Brasil, Brasil, Brasil en sintonía. Juan Diego Chalco, agárrame la boliña, dicen los brasileños. Oiga, hable serio. Hable serio. ¿Cómo que agárrame la boliña? La gente brasileña escuchándonos. Buenos días. Ya vamos con el pollo. Atentos, ya vamos con el pollo. Mucha atención, la gente que está conectada a través de Radio Box, no se desconecte, porque si no, no tienen el link de música. No tienen el link de música. 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Y ahora, vamos a darle más música.

más que suena. Un clásico más para ti en esta mañana de la resistencia. Buenos días a la gente de Urban Comida Rápida, mi pana Juan Carlos Pacheco. Amigo, programa de lujo. Gracias, Juanito. Un abrazo, mi tocayo. Allá, escuchando.

0: charco, el camarón sucio, el que se le coge las bolitas al rey Lizailema.
1: Le coge las bolitas, dice. No sea así, oiga, se va a poner celosa la guayaca, verán. Yo no quiero tener problemas con la guayaca. Así que, por favor, no me metan en esa colada. Que el hombre ya es periódico de ayer, el Rey Lizailema. Ya no le paró bola, ya él se fue por otro lado. Saludos a la gente en el Bronx. Buenos días. ¿Qué dice Patricio el Tigrillo? Está con todas sus mujeres trabajando ahora mismo. Un abrazo para el Tigrillo y todas sus ninas. Que trabajen bien, muchachos. Hola, buen día.
2: Camaroncito suyo, Estelita Takuri. Qué buen programa, reportando sintonía. Bien lazados del estelar. Como diría el Juan Pablo. Hola, querido amigo, si tantas ganas quiere agarrar estas bolitas, agárrate este.
1: No sea malo. Ya llegó el señor cizañoso. Llegó la persona que no sé qué, que agarre esto de acá, agarre eso de acá. No sea malo, señor. No sea de esas personas que mandan ese tipo de cosas, vea. Escucharé el audio que le paso ahí, mi querido Esteban Takuri. Y ahora, vamos a darte más música, señores. Estamos en la resistencia.

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0: Un recado, señor Teacuri, de parte del señor Luis Sánchez. Que por favor le agregue a su número de WhatsApp para enviarle unos cuisitos, dice el señor May Sánchez. Así que pilas, se evitan. Ya le paso el número para que le agregue, para conversar, dice, para hacerle llegar unos cara largas, unos cuyes de mi pana May Sánchez. Chévere. Señores, en este momento, atención, vamos con el sorteo del pollo. En este instante, alguien que me llame, pero que me llame ya, de inmediato, a través del 099-5642-990. Vamos a escuchar, a ver con quién estamos, déjame ver. Ya tengo acá, eso tiene que ser así, pilas, pilas, rapidito. Hola, buenos días. Buenos días.
1: Buenos días.
0: Buenos días, su nombre, por favor.
1: Nelly Cordero.
0: Doña Nelly Cordero, ¿desde dónde nos llama Doña Nelly? Cuéntemelo.
1: De Azogues.
0: Desde Azogues, ¿qué sector de Azogues? Desde Chuquipata, doña Nelly. Gracias. ¿A quién se va a llevar usted el pollo? Cuéntemelo.
1: A la pollería Sabor Latino.
0: ¿Dónde es ubicado en Azogues?
1: En la Che Guevara y la 16 de Abril.
0: Perfecto. Ahora, para entregar el pollito, ¿cómo se llama este programa y quiénes trabajamos acá? Eso es todo. Y ya tiene el pollo.
1: La Resistencia, el Dieguito Chalco, el Camarón Sucio.
0: ¿Ya? ¿Y qué más de la música? El ¡perfecto, mi querida amiga! ¡Qué linda! Muchísimas gracias. Ya, le voy a llamar por interno para cogerle sus datos y para que usted pase retirando su pollo allá en Azogue. ¿Te parece?
1: Ya, muchísimas
0: listo.
1: Gracias.
0: A usted, gracias. Gracias por escucharnos. ¡Qué lindo! Así tiene que ser, de una. ¡Rápido! ¡Rápido y sencillo! A ver, hola, buenos días. ¿Quién está ahí? Hola, hola. Dele.
2: Este Mike Sánchez es bien goloso. Ya le quiere comer la fiesta. Está curioso ahora ya.
0: Ya, para que vea. Hay un sonido por ahí. Vea, escuche eso. Hay un sonido por ahí. No sé dónde suena. A ver, vamos a ver. ¿Qué tocaste, Juan Diego? ¿Qué tocaste? Bueno, no tenemos tocado nada por acá, señor Teacuri. Vamos con las últimas canciones. Hemos entregado ya el pollo. 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Suena, suena más música.

¡Qué bien, señores! ¡Qué bien! Estamos llegando ya casi a la parte final. ¿Qué hora es? 11 de la mañana con 53 minutos. ¡Listos para el almuerzo! Le enviamos el abrazo para nuestra ganadora del día de hoy del pollito. Ya tiene el almuerzo. Ya tiene para que disfrute junto a la familia. Y dos

que estuvo con nosotros el día de hoy. Voy a subir el link de música a la página de Facebook. Atentos, todos a correr en este momento a la página de Facebook para que puedan descargar el link de música que hoy les vamos a entregar a los que están en sintonía de la resistencia y después.

Que le va a mandar unos cuyes con rabo, dice Luis Sánchez, mi querido Esteban. Unos cuyes con rabo le van a enviar. Ya le vamos a pasar el número. Uy, ya le vamos a pasar el número. Ya le vamos a pasar el número para que se agreguen y conversen.

vamos cerrando, señores, vamos cerrando. Muchísimas gracias. Queremos enviarle el abrazo muy especial para la gente de Pepe Multiservicios. Para don Pepito, para doña Diana, para Valita y para Juanito. Los duros, duros de Pepe Multiservicios. Les enviamos un abrazo para ustedes, señores. Y es hora de que pautemos acá la cuña en Estelar. Y es hora de que nos pautemos. Vea, viernes y sábado tengo librecito. Justo para ustedes tengo ahí el pautaje exacto y perfecto. 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Muchas gracias por el premio que nos van a entregar para el próximo 30 de octubre. Así que pilas. Don Pepito, le enviamos el abrazo. Doña Dianita, para la Balita y para Juanito también. Un abrazo para todos ustedes, la gente que hace Pepe Multiservicios. Y ahora vamos con una canción más, señores, para ir finalizando ya la resistencia de este sábado.

0: ¡Nos vamos, señores! Gracias, gracias, gracias, Juan Dieguito. Juan Diego, quédese nomás toda la tarde. Igual que va a ser en la casa. Va a estar andando de mocero. Dice, no sea malo, hable serio, mi querido. Daniel Fernández daña mis sentimientos. Me hace sentir mal. Me hace sentir culpable. No sea malo, vea, mi querido Danielito Fernández. Un abrazo, señores. Vamos cerrando. Muchísimas gracias, señor Esteban Takuri. Gracias, señor. Gracias, Estevita. No vamos a hacer que hable porque se quema el personaje, así es que mejor dejémoslo ahí, dejémoslo ahí. Último mensaje, mi querida Yoli, dígalo.
1: Quería mucho, gracias, Miguel. Hágame un favor. Sí podré ir en la noche porque yo trabajo, salgo a las 7 de la noche, entonces para irme en la noche.
0: Salud, amigo, salud. Sí, sí, vaya nomás tranquila, vaya nomás en la noche, no hay problema. Vaya nomás con toda calma que el pollito ya le van a entregar. Hola, buenos días. ¿Qué es eso? ¿Qué es eso? ¿Y qué me envías? Francisco, dígalo, Francisco.
2: Si usted vive ahí en la radio mismo, ahí quédese todo el tiempo.
0: ¿Cómo voy a quedarme todo el tiempo acá? Hable en serio. Saludo a los cuyes, dice los que van a enviarle Esteban Takuri, haciendo sonar los cuyes acá. Señor Esteban Takuri, muchas gracias. Lindo fin de semana. Que le vaya muy bien, que disfrute y que le vaya súper bacano en la discoteca. Hoy también tiene evento. Ajá. Ya. Mi querido dice que le envíes un cuy y él te envía un filiporte que tiene listo allá en los Estados Unidos, mi querido. Sí sabemos que es el filiporte. A ver, mi pana Jorgito Plaza en este momento asoma por acá. Déjeme escuchar el audio de mi pana Jorgito Plaza. A ver, espérate un ratito nada más. Solo voy a reenviarme acá porque al teléfono de la radio. Perfecto, ahí estamos. Voy a escuchar el mensaje de mi pana Jorgito Plaza. Hola, buenos días.
3: Juan Dieguito, ya, ¿cómo estás, amigo? Ya que no quieres hacer el pollo, pásale para mí el pollo de una, ahí mire de una.
0: Le damos un abrazo para mi pana Jorgito Plaza, lleno de Estados Unidos también, acompañándonos en esta tarde. Señores, muy gentiles a todos. Ya se viene el señor Fernando Panamá para acompañarles con buena música. De nuestra parte no es más. Cuídense, pórtense bien. Si Dios lo permite, estamos de vuelta la próxima semana. Ya saldrá el flyer para que ustedes puedan anotarse o inscribirse para llevarse la tablet gracias a la gente de Pepe Multiservicios. Un abrazo para todos. Lindo fin de semana. Hasta aquí llegamos con la resistencia. Hasta el próximo sábado. ¡Gracias!

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2: 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Mira qué está pasando con la mamita.

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5: Ese éxito se llama ¿Qué pasó? En la voz de Daniel Alcántara, las estrellas de la Cuba.